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2: Hola, ¿qué tal? Sagrada Familia, Encuentro Espiritual, Guía, Orientación, Solución de los problemas de aquellos seres humanos que hoy tienen dificultad, fracaso permanente, sufrimiento, dolor, angustia por culpa de esas energías negativas que pueden llegar a sus vidas. Límpiese energéticamente con este profesional y viva lleno de prosperidad, éxito y felicidad. Escríbanos su mensaje, vamos a orientaciones. Me llega este mensaje de texto del 7 de abril del año 80. Atención, hermana, me escribe que hay dolor, angustia y desesperación, porque de un tiempo para acá, hermanita en Cristo, usted sufre de unos ataques y convulsiones. Esto le tiene a usted mal, porque la vez pasada incluso iba usted en una moto y casi el accidente es grave. Lo bueno que alcanzaron a parar. Déjeme decirle que estudiamos de manera profunda y esto es conocido en el campo de la brujería como un ataque psíquico maligno. Oiga, ataque psíquico maligno es la invocación de siete espíritus negros en ritualicas de ofrecimiento a través de un altar negro oscuro en sacrificio animal. Esto se lo brindan a Satanás para tenerla usted atormentada diariamente. Entonces debemos, hermana en Cristo, atar y detener esos espíritus malignos, revertir todo esto para que usted se cure y se sienta mejor y salga de esta difícil situación. Debe venir, tállese un algodón con agua bendita por todo su cuerpo y la esperamos. Todos los días atendemos consultas. Así que recuerde, ya depende de usted su decisión el acercarse, el venir aquí a nuestro santuario hogar. Todos los días la gente busca neutralizar la mala energía, las fuentes negativas que perturban su casa, hogar, negocio. Hay personas viviendo con dolor, con sufrimiento, con pleitos permanentes en sus hogares. Hay gente con un fracaso que no se va por nada del mundo y por más que ustedes luchan, siempre van hacia atrás y se hunden más día a día en su existencia. Conozca el amor, el éxito, la felicidad y la prosperidad, claro, cuando tiene el camino correcto, adecuado para liberarse. Seguimos, hermanos y hermanas, aquí respondiendo a todo el que llama, a todo el que escribe. Y recuerde, hoy estaré atendiendo consultas hasta las 6 de la tarde. Vamos rápidamente a seguir con orientaciones, a responder a mensajes de texto. Dice este: soy del 23 de noviembre del 87, ayúdeme por favor, de un tiempo para acá tengo muchos problemas en mi hogar, peleas de pareja. Él de verdad ya no es una persona que está con comprensión. Mantiene llegando borracho, él es mecánico, también le está yendo mal en su negocio y la verdad no sé por qué estamos teniendo esta situación. Bueno, coloque mucha atención, aparte de la fecha de nacimiento, veo la fotografía de mi querida hermana, usted y de él que me envía. Estamos viendo una situación de adversidad, un hogar desestabilizado, desequilibrado, lógicamente, por problemas sentimentales. Ustedes mismos con esos problemas, esos pleitos, están atrayendo la mala suerte y el fracaso permanente. Por otra parte, en nuestro estudio encontramos unas ritualicas de magia negra hechas por parte de una mujer que anhela y desea la destrucción y separación de su hogar. Diariamente les trabajan, diariamente les conjuran. Es por eso que él cambia su temperamento y comportamiento de repente. A veces le dice que no quiere llegar al hogar, que no quiere verle, que no quiere llegar a la casa, que no le soporta, y todo por culpa de este trabajo, esta ritualica magia negra que está realizando esta mujer, que usted, lógicamente, ya sabe de quién le hablo y por quién tuvieron un problema muy grande y delicado. Entonces, por favor, debe usted acercarse, venir a nuestra casa hogar. Ya no queda sino hacer una ritualica de liberación energético, espiritual y personal. Continuamos aquí en tiempo real. Vamos con más orientaciones al servicio de ustedes, mis queridos radioescuchas. Recuerde, hay que preguntar, recibir orientación. Yo no le cobro absolutamente nada por esa pregunta, por esa guía en tiempo real. Usted me llama, usted me escribe, pero aquí lo importante es que sepa qué es lo que tiene, qué es lo que pasa y lo que sucede. Vamos rápidamente, señora Rita, dice que hay mucho dolor de cabeza, migraña y que en ocasiones se desmaya porque le falta el aire y la respiración. Muchas molestias, ha estado usted en una revisión de pies a cabeza en médicos y doctores y estamos igual porque de repente se pone usted así de mal. Déjenme decirle, hermana en Cristo, que en ocasiones nuestra salud puede encontrarse bien, pero si hay un recubrimiento negro oscuro por medio de trabajos de brujería, pues lógicamente nos vamos a sentir mal sin encontrar la ayuda o la solución médica que buscamos. Entonces, en nuestras exploraciones de ciclos energéticos, abrimos la carta astral suya y encontramos rituálicas de desequilibrios de magia negra. Es decir, a usted le estuvieron dando algo a tomar y esto se ha desarrollado en su cuerpo para afectar, perjudicar desde adentro. Créame, vive usted con la maldad y la negatividad dentro de su ser, dentro de su organismo, y es por eso que diariamente se encuentra mal y empeora su situación de salud. Nada le hallan, nada le encuentran, y mire cómo está en la actualidad. Le voy a pedir el grande favor y servicio que en ayunas me visite, venga con prendas de color blanco y venga, por favor, con 3 veladoras blancas de vaso a hacer esta ritualica energético espiritual. Aquí estamos, aquí seguimos, mi bien amada audiencia. Hay secretos, plantas, extractos y ritualicas energéticas. ¿Necesita potencializar su campo energético? ¿Tener suerte? ¿Está fracasando? ¿Sus animales se mueren? ¿Esas tierras que no dan? ¿No hay progreso? ¿Tenía un negocio que era próspero? ¿Hoy siente que las energías y las envidias van hacia atrás? No se deje perseguir por las envidias que traen otros seres humanos para arruinar su casa, negocio, su vida, su relación de pareja. No tome decisiones apresuradas a la ligera. Llámenos, escríbanos, consúltenos, busque el equilibrio que este profesional ha dado, ha entregado a cientos, a miles de personas. 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

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Son las 7:04. 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

0: Son las 7 con 21 minutos.
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Son las 7:38.

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6: ¿Qué tal, amigos de la Qué Buena 91.9 en Ciudad Hidalgo y Radio Sensitivo 88.3 en Marabatío? Yo soy Chuy Morales y estas son las noticias. Organizaciones de padres de familia y Mexicanos Primero rechazan

0: derecho a aprender. Cada decisión en educación tiene consecuencias y cuando se pierde tiempo escolar, quienes más resienten el impacto son las niñas y los niños y adolescentes que viven en contextos de pobreza, violencia o exclusión, señalaron. A través del comunicado, la Coalición por el Derecho Ciudadano Digno y el Tiempo Propio de las Mujeres y la Unión Nacional de Padres de Familia rechazaron las medidas, además de señalar una profunda indignación ante la medida. La primera organización solicitó a las autoridades educativas del país reconsiderar la suspensión de clases aducida al Mundial de Fútbol y a las altas temperaturas y revisar el calendario escolar con perspectiva de género, de cuidados y de derechos de niños y adolescentes. Asimismo, detalló que las escuelas del país, además de su función educativa, también son espacios fundamentales de protección y socialización, por lo que ante cualquier suspensión extraordinaria de clases se debe considerar sus efectos diferenciados. En tanto, también se calificó la medida como un grave error, cuestionando que ante los altos índices de rezago educativo, la SEP haya decidido quitar entre 5 y 7 semanas de clases extra a las vacaciones de verano. Detallaron que utilizar el Mundial de Fútbol como argumento para recortar el calendario escolar es inaceptable. El presidente de Estados Unidos, Donald Trump, advirtió este jueves que podría utilizar más fuerza y más violencia contra Irán si no firman un acuerdo pronto, tras un intercambio de ataques en el estrecho de Hormuz que Teherán denunció como violación al alto el fuego decretado unilateralmente por el mandatario republicano. El mandatario dijo este jueves a la cadena ABC que el alto el fuego en Irán sigue vigente pese al intercambio de ataques con Teherán en el estrecho de Hormuz y que ha sido calificado como una violación al acuerdo por parte de la República Islámica. Trump dijo que el intercambio de misiles registrado la tarde del jueves en Hormuz solo fue un golpecito de amor cuando la periodista lo cuestionó. Hasta aquí la información. Yo soy Chuy Morales. Le invito a quedarse a la programación musical de la Qué Buena 91.9 en Ciudad Hidalgo y Radio Sensitivo 88.3 en Marabatío.
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Son las 8:03. 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

0: Son las 8:20.
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0: Son las 8 con 39 minutos.
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1: Son las 9:03.
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0: Son las 9 con 19 minutos.
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0: Son las 9:38. 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

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Son las 10 con 4 minutos. 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

0: Son las 10 con 20 minutos.
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0: ¿Cuánto pagarías por matar a un borrego cimarrón?
1: 100 mil pesos.
0: Cada año, miles de personas pagan eso y más por viajar a lugares remotos con un solo propósito: cazar animales silvestres por diversión. No por hambre, no por supervivencia, solo por placer. ¿Es ético?
1: ¿Es conservación?
0: ¿O es simplemente un deporte de ricos? Se llama turismo cinegético, viajar para cazar, y surgió hace siglos entre la aristocracia europea como símbolo de prestigio. Con el tiempo, se extendió a África, Asia y América, donde abunda la fauna silvestre. Hoy, en México, se practica principalmente en unidades de manejo ambiental que permiten la cacería controlada en ciertas zonas. Existen dos modalidades: espacios abiertos, donde los animales viven en libertad, y predios cerrados, donde venados son criados en ranchos cinegéticos. Aunque menos costosa, esta práctica tiene impactos ecológicos. Las cercas impiden el movimiento natural de otras especies. Aquí está el problema de fondo. Cazar un animal puede costar más de 100 mil pesos, una cantidad que pocos pueden pagar. Y aunque las comunidades donde se practica el turismo cinegético no suelen ver cambio significativo en su economía, los recursos se concentran en unos cuantos. Las ganancias no compensan el daño ambiental. Desde la mirada geográfica, todo territorio está formado por elementos interconectados: tierra, vida y comunidad. Cuando alteras uno de estos elementos, afectas el equilibrio completo. Cada animal es un hilo en la red de la vida. Algunos defensores del turismo cinegético afirman que permitir la caza legal ayuda a conservar especies y supuestamente evita la caza furtiva. Sin embargo, no existen pruebas científicas que demuestren que funciona. Por el contrario, en muchas zonas, las poblaciones animales siguen disminuyendo. Pero existen alternativas responsables: safaris fotográficos, turismo de observación,
1: educación ambiental.
0: Estas prácticas fortalecen la conexión entre las personas y los ecosistemas, sin causar daño a los seres que los habitan. Educar para la empatía y la conservación es el primer paso hacia una cultura donde viajar significa aprender, cuidar y convivir,
1: no cazar.
0: Comprender que los animales son seres sintientes, capaces de experimentar miedo, placer o sufrimiento, transforma nuestra manera de relacionarnos con ellos. Así que la próxima vez que escuches sobre turismo cinegético, pregúntate: ¿es conservación o es solo un eufemismo elegante para matar por placer? Porque en un mundo donde tantas especies están al borde de la extinción, cada vida cuenta. Y ningún trofeo vale más que un animal libre bajo el cielo de México. Con información del doctor Álvaro López, del Instituto de Geografía de la UNAM. Un guión de Leonardo Santiago, con información del portal Ciencia UNAM. Les saluda Mónica Genis.
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Es la 1:03. 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
1: Es que, güey, no sé, pero salí a andar con ella por primera vez y no sé, güey, neta, si es...

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1: Ya llegamos de Guanajuato para el mundo, la cumbre con K. Eso, ritmo sabor.

¡Arriba! ¡Todo el mundo bailando! ¡Y ahí llegamos! ¡La cumbre, compadre!

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Son las 2. 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

0: Son las 2 con 18 minutos. 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
1: Y ahí va para toda mi racita guapanguera, se llama Doña Juana. Y échale que.

Son las 2:40. 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
0: 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Son las 3 con un minuto. 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

Son las 3:18. 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
0: 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Son las 4 con 2 minutos. 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

0: 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Son las 6:03.
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1: María Carmen, ¿usted cómo se enteró de nosotros?
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1: Ok, señora María Carmen, después de que nosotros le retiramos y le sacamos ese mal, ¿cómo empezó usted a ver los cambios?
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0: Está cabrón, maestro.
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3: ¿Sabías que en México se practican 70 cesáreas por cada 100 nacimientos? La Organización Mundial de la Salud recomienda que sean solo 15. ¿Por qué? ¿Conveniencia médica? ¿Miedo al dolor? ¿O hemos olvidado que el cuerpo femenino está diseñado para dar vida? El parto natural es un proceso fisiológico para el que todas las mujeres están preparadas. Sin embargo, algunos bebés no tienen esa opción y deben nacer por cesárea para evitar riesgos mayores.
4: La clave está en saber cuándo es realmente necesaria.
3: La cesárea es una cirugía que consiste en un corte en el útero para extraer al bebé. Ha salvado muchas vidas de mamás y bebés. Pero si la mujer vuelve a embarazarse poco después, corre el riesgo de que el útero se rompa en el sitio de la incisión previa. Aunque es una complicación rara, puede suceder en menos del 1% de los casos. Pero en México, contra las recomendaciones de la OMS, el número de cesáreas va en aumento. Pero atención, toda mujer tiene derecho a elegir el método de dar a luz. Y también derecho a recibir información científica completa para tomar decisiones informadas, porque una cesárea innecesaria tiene consecuencias reales. Los beneficios del parto natural están en la rápida recuperación de la mamá. En menos de un día ya puede moverse sin dolor intenso, puede cargar a su bebé, amamantar cómodamente y caminar sin ayuda. Además, durante el trabajo de parto, el cuerpo produce oxitocina,
4: conocida como la hormona del amor.
3: Esta molécula se secreta en el cerebro, viaja hasta el útero y desencadena el trabajo de parto, generando contracciones que ayudan al cuello de la matriz a abrirse. Es química natural del nacimiento.
4: No es dolor sin sentido.
3: Cada contracción tiene un propósito. El proceso culmina con el nacimiento natural. Entonces, ¿parto natural o cesárea? La respuesta no es una moda ni una conveniencia. Es una decisión médica basada en evidencias. El parto natural debe ser la primera opción cuando no hay complicaciones. La cesárea debe ser el recurso que salva vidas cuando realmente se necesita. Porque traer vida al mundo no debería ser cirugía de rutina programada a conveniencia. Es el milagro más antiguo de la humanidad. Y el cuerpo femenino, cuando todo está bien, sabe exactamente cómo hacerlo. Respetemos ese saber milenario y usemos la ciencia médica cuando realmente la necesitemos.

0: Con información de la doctora Yolitzma Arlet Musino Manjarres, del Hospital de Ginecobstetricia Luis Castelazo Ayala del IMSS y de la Facultad de Medicina de la UNAM. Un guión de Leonardo Santiago con información del portal Ciencia UNAM. Les saluda Mónica Genis.
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27: Son las 6:27. 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

0: Son las 6:39. 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
1: ¿Qué tal, amigos de La Qué Buena 91.9 y Radio Sensitivo 88.3? Es sábado 9 de mayo de 2026. Yo soy Chuy Morales y hoy es el Día Mundial de las Aves Migratorias. Es el día 129 del año y faltan 236 días para terminar el 2026. Hoy festejamos a San Geroncio y a San Gregorio. El dólar se cotiza en 17 pesos con 18 centavos. En Marabatío habrá una máxima de 29 grados y una mínima de 13. En Ciudad Hidalgo, una máxima de 29 grados y una mínima de 12. Estas son las noticias. La Organización Mundial de la Salud, la OMS, aseguró este jueves que el brote de antivirus detectado en un crucero no indica el inicio de una pandemia. Además, las autoridades sanitarias investigan activamente un brote de antivirus detectado entre pasajeros de un crucero que partió el 1 de abril de Argentina. Tres personas que se encontraban a bordo del buque holandés han fallecido desde que el crucero inició su viaje. La embarcación se dirige hacia las Islas Canarias en España. El director general de la Organización Mundial de la Salud indicó en la misma comparecencia que las investigaciones sobre el brote aún están en curso. Precisó que se han confirmado 5 casos de antivirus en relación con el crucero, pero podrían surgir más debido al periodo de incubación de 6 semanas del virus. Se está realizando el rastreo de contactos en varios países para los pasajeros que abandonaron el barco antes de que se detectara el brote, incluidos Reino Unido, Suiza y Países Bajos. El antivirus es un grupo con más de 20 especies de virus, transmitido principalmente por roedores silvestres a través de la inhalación de partículas presentes en la orina, las heces o la saliva de los animales. También explicó que los dos primeros casos detectados recorrieron Argentina y Chile, también Uruguay, en un viaje de observación de aves que incluyó visitas a lugares donde estaba presente la especie de rata conocida por portar el virus. Dijo que la Organización Mundial de la Salud está trabajando con las autoridades de Argentina para determinar los desplazamientos de la pareja. También apuntó que en brotes anteriores la transmisión entre humanos solo se producía debido a un contacto prolongado, lo cual, según dijo, fue lo que ocurrió en este caso. Señaló que cuando el hombre presentó síntomas a bordo del barco el 9 de abril, no se sospechó de antivirus, por lo que no se tomaron muestras en ese momento. La esposa del hombre desembarcó cuando el cuerpo atracó en Santa Elena y más tarde falleció en Sudáfrica. También aseguró que las muestras que se tomaron en Sudáfrica confirmaron que se trataba de antivirus. Miles de padres podrían perder su pasaporte por acumular deudas de $100,000 o más relativas a la manutención de sus hijos. El Departamento de Estado confirmaba a la agencia AP que comenzará a retirarlos desde el viernes. La decisión afecta a unos 2,700 titulares de pasaportes estadounidenses que deben $100,000 o más de manutención. El programa Revocación se empezó a plantear el pasado febrero y se extenderá próximamente a un rango mayor de progenitores. Afectaría también a quienes deben $2,500 o más de manutención infantil impagada. La cantidad está contemplada en una de 1996 que, según el Departamento de Estado, apenas ha sido aplicada. Hasta esta semana solo tenían riesgo de perder su pasaporte quienes solicitaban renovarlo. Con esta nueva normativa, el Departamento de Salud y Servicios Humanos tendrá que informar en primer término al Departamento de Estado de todos los pagos atrasados de más de $2,500 y los padres de ese grupo con pasaporte verán revocados sus documentos. El objetivo de la medida, en palabras del subsecretario de Estado para Asuntos Consulares, es lograr acabar con este tipo de deudas. Aseguraron que desde que informaron de la puesta en marcha de la medida, cientos de padres tomaron medidas y resolvieron sus pagos atrasados. Aunque no pueden confirmar la casualidad, en todos estos casos están tomando esta acción precisamente para incentivar a estos padres a que hagan lo correcto por sus hijos y por la ley estadounidense, confirmó el portavoz. Hasta aquí las noticias. En este sábado 9 de mayo le invito a quedarse en la programación de La Qué Buena 91.9 en Ciudad Hidalgo y Radio Sensitivo 88.3. Yo soy Chuy Morales. Más adelante tendré más para usted.
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0: 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Son las 7:06. www.radiosensitiva.com

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5: Son las 7 con 40 minutos.
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0: 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Son las 8 con 6 minutos. 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
8: Son las 8 con 21 minutos.
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7: Son las 8:43.
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5: ¿Qué tal, amigos de La Qué Buena 91.9 y Radio Sensitivo 88.3? Es sábado 9 de mayo de 2026. Yo soy Chuy Morales y hoy es el Día Mundial de las Aves Migratorias. Es el día 129 del año y faltan 236 días para terminar el 2026. Hoy festejamos a San Geroncio y a San Gregorio. El dólar se cotiza en 17 pesos con 18 centavos. En Marabatío habrá una máxima de 29 grados y una mínima de 13. En Ciudad Hidalgo, una máxima de 29 grados y una mínima de 12. Estas son las noticias. La Organización Mundial de la Salud, la OMS, aseguró este jueves que el brote de antivirus detectado en un crucero no indica el inicio de una pandemia. Además, las autoridades sanitarias investigan activamente un brote de antivirus detectado entre pasajeros de un crucero que partió el 1 de abril de Argentina. Tres personas que se encontraban a bordo del buque holandés han fallecido desde que el crucero inició su viaje. La embarcación se dirige hacia las Islas Canarias en España. El director general de la Organización Mundial de la Salud indicó en la misma comparecencia que las investigaciones sobre el brote aún están en curso. Precisó que se han confirmado 5 casos de antivirus en relación con el crucero, pero podrían surgir más debido al periodo de incubación de 6 semanas del virus. Se está realizando el rastreo de contactos en varios países para los pasajeros que abandonaron el barco antes de que se detectara el brote, incluidos Reino Unido, Suiza y Países Bajos. El antivirus es un grupo con más de 20 especies de virus, transmitido principalmente por roedores silvestres a través de la inhalación de partículas presentes en la orina, las heces o la saliva de los animales. También explicó que los dos primeros casos detectados recorrieron Argentina y Chile, también Uruguay, en un viaje de observación de aves que incluyó visitas a lugares donde estaba presente la especie de rata conocida por portar el virus. Dijo que la Organización Mundial de la Salud está trabajando con las autoridades de Argentina para determinar los desplazamientos de la pareja. También apuntó que en brotes anteriores la transmisión entre humanos solo se producía debido a un contacto prolongado, lo cual, según dijo, fue lo que ocurrió en este caso. Señaló que cuando el hombre presentó síntomas a bordo del barco el 9 de abril, no se sospechó de antivirus, por lo que no se tomaron muestras en ese momento. La esposa del hombre desembarcó cuando el cuerpo atracó en Santa Elena y más tarde falleció en Sudáfrica. También aseguró que las muestras que se tomaron en Sudáfrica confirmaron que se trataba de antivirus. Miles de padres podrían perder su pasaporte por acumular deudas de $100,000 o más relativas a la manutención de sus hijos. El Departamento de Estado confirmaba a la agencia AP que comenzará a retirarlos desde el viernes. La decisión afecta a unos 2.700 titulares de pasaportes estadounidenses que deben $100,000 o más de manutención. El programa Revocación se empezó a plantear el pasado febrero y se extenderá próximamente a un rango mayor de progenitores. Afectaría también a quienes deben $2,500 o más de manutención infantil impagada. La cantidad está contemplada en una de 1996 que, según el Departamento de Estado, apenas ha sido aplicada. Hasta esta semana solo tenían riesgo de perder su pasaporte quienes solicitaban renovarlo. Con esta nueva normativa, el Departamento de Salud y Servicios Humanos tendrá que informar en primer término al Departamento de Estado de todos los pagos atrasados de más de $2,500 y los padres de ese grupo con pasaporte verán revocados sus documentos. El objetivo de la medida, en palabras del subsecretario de Estado para Asuntos Consulares, es lograr acabar con este tipo de deudas. Aseguraron que desde que informaron de la puesta en marcha de la medida, cientos de padres tomaron medidas y resolvieron sus pagos atrasados. Aunque no pueden confirmar la casualidad, en todos estos casos están tomando esta acción precisamente para incentivar a estos padres a que hagan lo correcto por sus hijos y por la ley estadounidense, confirmó el portavoz. Hasta aquí las noticias. En este sábado 9 de mayo le invito a quedarse en la programación de la Qué Buena 91.9 en Ciudad Hidalgo y Radio Sensitivo 88.3. Yo soy Chuy Morales. Más adelante tendré más para usted.

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2: Exactamente, compadres, ¿cómo estamos? Muy buenos días. Vamos a comenzar con el último jalón. ¡Uy, uy, uy! ¡Claro que sí! ¡Chulada de mañana para todos ustedes, mis compas! ¡Uy, uy, uy!
3: ¡Lunes, principio de semana!
2: ¡No, a trabajar! Bueno, ya. Comienza el fin de semana, compadres. Comienza el sábado 9 de mayo. Ya son las 9 con 13 minutos. Vamos a comenzar con las moviditas. Esas canciones sabrosas que te motivan, pues, para aguantar el último jalón. Esa canción que te motiva, pues, para darle el último jalón de cabello a la chamba. Exactamente, chicos del barrio, ¿cómo estamos? Muy buenos días, ¿cómo están? ¿Todo bien, todo chidote? ¿Ya listos? ¿Ya tienen el regalo para mamá? Lo habíamos comentado el día de ayer, chicos. ¿Ya? ¿Con su presencia es más que suficiente? ¡Órale! ¡Claro que sí! Bueno, pues tú, compita, tú, comare, y a casita, ponte en contacto conmigo. 447-107-7723. Ese es el número de cabina para que en este momento, en este instante, me eches un telefonazo, me mandes tu mensaje, por supuesto, y me digas con qué canción te voy a complacer, mi compare. Entonces, con buena música, vámonos con éxitos, vámonos con rolitas moviditas. Comenzamos con las moviditas, compadre.

No voy a trabajar sábado, no más mediodía, ¿para qué voy? Entonces, vámonos con buena música. Vamos a comenzar con las moviditas de Radio Sensitiva, por supuesto. El día de hoy, en el último jalón, escuchas a La Cumbre con K, en combinación con Conjunto Nuevo Amanecer, el Tacatá. Ya son las 9:15, compadre. Comenzamos. ¡Uy, uy!

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Ya son las 9:26. No, hombre, esto se pasa de volada, de volada. Ponte en contacto conmigo, solicita tu canción movidita, algo sabroso, algo rico para comenzar nuestra mañana. Pues con toda la actitud, por supuesto. Y tú, compita, tú, comare, que estás en trabajo, dime qué canción movidita te voy a poner. ¿Para qué? ¿Por qué? ¿Motivo, razón o circunstancia? Porque qué tal si estás chambeando. Así se te hace un poco más ameno tu mañana, mi comare. Le mete candela. Y cuando menos escuches, te van a decir: vámonos a casita. Y no, hombre, pasas a la tienda, te echas una bien fría. ¡Ya, ya, ya! No, hombre, ¿para qué quieres? ¡Híjole! Y luego con el solecito, porque hoy tendremos una máxima, mis compas. ¿De cuánto será la máxima el día de hoy? Aquí en Marapatío. El día de hoy será de cuánto, chicos. Pásenme por ahí la información, por favor. Hoy tendremos una máxima de 29 grados para el día de hoy. Así que, pues el sol a la orden del día. Bueno, pues ni modillo, ¿qué le vamos a hacer? Y bueno, pues vete poniendo en contacto conmigo, 447-107-7723. Y también te queremos hacer la invitación, por supuesto, a ti, mamá, a ti, comadre, a ti, a la jefa del chante, a la jefa del cantón, a la jefa del house. pues para mañana 10 de mayo, mañana día de mamá, pues día de las madres, ¿verdad? Pues mañana en punto de la una se estará pues llevando a cabo un festejo para ti, mami, con mucho cariño, con mucho corazón, de parte de Radio Sensitiva. Habrá obsequios, habrá regalos, habrá ¿cómo se llama? Pues las mañanitas a cargo de la banda Máxima Potencia, banda, música, no, hombre, para que agarren al buen amigo Alegre, el amigo Chris, como trompo, bailadores, para allá y para acá. Y es oportunidad, comadres. Es la oportunidad de oro, comadres, que estaban esperando. Esa es la oportunidad. Así que mañana, 1:00 p.m, Jardín Principal. La banda Máxima Potencia, Radio Sensitiva, estará por allá festejando a mamá como se debe, con regalos, con serenata. No, hombre, se va a poner, mira, del uno. Así que vámonos con los mensajes. Dice para caramba. Dice, ¿cómo dices que dijo que dice? Dice, a ver, ahora sí. Amigo Choco, ¿me puedes mandar un saludo para Vicente y Rosa? Y para Irma y para Elvira. A ver si me puedes complacer con una canción de La Canelera. Muchas gracias. Órale, oye, si entran las moviditas, vámonos con esa canción de La Canelera. Pam, pam, pam, pam, pam. Para motivarte en tu bonito fin de semana. Ya no aguantamos más. Son las 9:29.

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Sensitiva. 9:35 de la mañana. ¿Qué se hace a esta hora? Echarte el mañanero. No, ya creo que el mañanero ya a esta hora ya no. Ya será el vespertino, ¿no? Es que ya a las 9 ya es muy tarde. Al menos para mí, creo que ya a las 9 de la mañana ya es tarde. Para el mañanero, claro está. Bueno, dicen los chicos del barrio que nunca es tarde para un mañanero. Eso, en eso tienen mucha razón, ¿eh? Órale. Bueno, pues vámonos entonces con buena música. Vámonos con más rolas. Vámonos con mensajes, por supuesto. Choco, muy buenos días. Buenos días. Dice, yo ando en el jale y no es de pelos. Sí, cuando sales y oye, es sábado. Como dice el amigo, oye, ahorita que me acuerdo. Como dice por ahí mi compadre, hoy es sábado, hoy se raya, hoy se bebe. Ay, no, hoy cae el billuyo, hoy cae el billuyo, compadre. Así que no todo puede estar perdido. No todo está mal. Hoy cae el billuyo, sí, chicos. École, los chicos de la red dicen, hoy se gasta. Se van a sentir Bad Bunny. Órale. Órale, va que va. Bueno, pues, a ver, chicos, gracias. A ver, ahora sí, es que me movieron el mensaje, chicos. A ver, ¿dónde está? Aquí está, gracias. Dice, ¿me puedes poner la canción de Selena Quintanilla? La Tecnocumbia, gracias, lindo fin de semana, compadre. Claro que sí, con mucho gusto. Te pongo la canción de Tecnocumbia. Entra en las moviditas, claro que sí. La Tecnocumbia. Tú atento y pendiente, pues, a la programación que tiene Radio Sensitiva, porque recuerden que tenemos buena música. Exactamente, chicos del barrio. Oye, te queremos recordar que mañana, 1:00 p.m, Jardín Principal, Radio Sensitiva estará celebrando con las mamis, por supuesto, celebrando mamá por el 10 de mayo. Como de una manera especial para ti, comadre, como tú te lo mereces. Serenata a cargo de la banda Máxima Potencia. Habrá regalos, habrá pastel, por supuesto, para celebrar como se debe. También pues queremos agradecer al amigo Juan Sin Miedo, pues por la aportación, ¿verdad? Pues ser cómplice de este evento del 10 de mayo que se estará llevando a cabo mañana 1:00 p.m. Habrán regalos, ya lo sabes, pero también por parte del amigo Juan Sin Miedo, ¿verdad? Esos detalles que yo desde a lo largo de la semana les quería decir, pero no se podía, no me decían si podía decirlo. Bueno, de hecho nunca me dijeron si podía decirlo o no. Pero yo dije, no, mejor que si mis comadres allá en casita se queden con la... y ustedes mismos me decían, oye, Choco, ya dinos, que hay, ya dinos, por favor. Y yo, naranjas, dulces, limón partido. Yo sé que los tenían ascuas mis compitas y mis comadres. Yo lo sé. Y bueno, pues ponte en contacto conmigo. Vámonos con buena música. Vámonos con otra movidona. Vámonos con esta canción que se llama La Tecnocumbia de Selena. Son las 9:38. Pues yo vengo. ¡Oy, oy, oy!

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9:47. Oigan, copitas, yo sé que ya se acerca. ¿Cuándo es el Día del Papá? Es lo que yo siempre le he dicho. El 10 de mayo sabemos que es una fecha exacta. 10 de mayo es una fecha exacta. O sea, no se le mueve nada. Exacto, chicos. ¿Cuándo es el Día del Papá? A ver, ¿cuándo es el Día del Papá 2026? Sí. Sabemos que es el tercer domingo, pero a ver. El tercer, ¿pero es de junio o julio? Ve, a ver, chicos, por favor. Es el domingo 21 de junio, ok. O sea, nosotros no tenemos un día en específico. ¿Qué día es el Día del Papá? El tercer domingo de junio, es el que caiga. Sí, chicos. No, así no se puede. Órale, bueno, pero estamos en la celebración de mamá. Estamos previo a la celebración del 10 de mayo. ¿Recuerdan cuando en esos ayeres uno caminaba por las calles solo? Ah, no, uno vagaba por las calles el 9 de mayo. Se decía, se rumora, se cuenta, ahora sí, como ya queda como leyenda, ya que ya no se ve mucho esa situación. Y yo les comento de qué. Se cuenta la leyenda que antes los 9 de mayo, A las 12 de la medianoche, pues salía un grupo de amigos con guitarra en mano, grabadora, etc. Vagaban por la calle llevándole serenata a todas las mamás de sus amigos, a tu mamá, y se la pasaban toda la noche de casa tras casa, disfrutándose de un buen café, ¿verdad? Ya que pues muchas veces la mamá de tus amigos te decían, hey, tómense un café, un vaso de refresco, y toda la noche se la pasaban dando serenata. Y digo, eso es lo que la gente cuenta, porque pues ya no se ve nada de esto, ¿verdad? O tal vez sí, pero ya no es muy notable, ya no. Yo me acuerdo que antes eran las 12 de la noche y como fin de año, 5, 4, 3, 2, 1, y a lo lejos escuchaba un mariachi, a lo lejos escuchaba una banda, a lo lejos escuchaba un norteño, a lo lejos escuchaban unos, ¿cómo se llama? Algunos jóvenes con guitarras en rondalla. Eran unos tiempos muy bonitos. Ya, lastimosamente, todo eso se quedó en el pasado. ¡Ay, si no, yo bien melancólico! No, y la gente sí me da melancolía. Sí.

0: poquito, porque ahora sí me... Bueno, no, yo sé, chicos del barrio, no se sientan, por favor. Yo sé que siempre están aquí conmigo, pegaditos, juntitos los cinco. Wow, wow. Me siento como la canción del burrito de Shrek el día de hoy.
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0: No habrá problemas hoy, de mí ya se han burlado. Claro que sí, así me siento el día de hoy, chicos, así me siento el día de hoy. Porque estoy solito, no hay nadie aquí a mi lado. Órale, vámonos con mensajes. Yo sé que también en casita me están acompañando, gracias. Vámonos, dice para acá, hola, por favor, me puedes poner la canción de las Bukis, te amo. Discúlpeme, discúlpeme. Ahora sí ya. La canción de Te Amo, órale. Con mucho gusto, ahí te la ponemos. Claro que sí. Bueno, pues en unos momentos más nos vamos a lanzar con... pues no les voy a decir, mejor hasta que se llegue el momento, que se llegue la hora, que se llegue el flow. Claro que sí. Oigan, saludos a, toda la, a todos, los todos los transportistas, a toda la gente del transporte público que siempre anda al 88.3 y pasadita. Vámonos con otra movida. Vámonos con otra canción bien movida, movida, movida. ¿Con cuál, chicos? A ver. A ver, por favor, una bien movida. Movida para que se motiven mis compitas. Órale, vámonos con esta canción que se llama El Rocototó. 9:52. Voy y vengo. ¡Oy, oy, oy!

0: Son las 9:59. Oigan, vamos a darle paso, vamos a ¿cómo se llama? A leer mensajes. Es que por acá me estaba acordando de algo. Discúlpenme, me perdí, me fui algunos momentos. Oigan, bueno, se les hace una invitación a la peregrinación a pie a Salvatierra, Guanajuato. La salida será el 31 de mayo del 2026. La celebración de la Santa Misa de salida será el día 30 de mayo a las 6 de la tarde en la parroquia de San Miguel Arcángel. Las inscripciones serán los domingos 10, 17 y 24 de mayo de 10 a 2 de la tarde en el atrio de la parroquia de San Miguel Curahuango. Claro que sí. Y en otra información y en otro tema, por el amor más puro y sincero, gracias mamá, este domingo 10 de mayo el señor Mario Cruz Andrade envía un gran saludo a todas las madrecitas en su día y las invita a pasar por un pequeño detalle a las instalaciones de la oficina de la Unión Campesina Democracia de Ocampo, la UCD, calle Libertad, 160 en San Miguel Curahuango, municipio de Marabatío. A partir de las 11 de la mañana, los esperamos, no pueden faltar. Comadres, pasen por su pequeño detalle mañana en la calle Libertad número 160 en San Miguel. Pasen ahí con mis compadres de la de Unión Campesina Democracia de Ocampo. Así que pasen ahí por su detalle y también nosotros te invitamos, compita. Digo, más bien, compitas y comadres, ¿por qué no? También, para que vayan mis compadres también y se echen un bailongo con mis comadres ahí. Exacto. Sí, mañana 1 de la tarde, Jardín Principal de Marabatío. Celebra con nosotros este bonito día, 10 de mayo, celebrando a mamá como tú te lo mereces, comadre. Habrá pastel, habrá sorpresas, habrá regalos, habrá, por supuesto, pues una buena música acompañándonos en los sones, ¿verdad? Pues en la buena música, la banda Máxima Potencia, dedicándote las mañanitas, dedicándote canciones bonitas para ti, comadre, como te lo mereces. Radio Sensitiva, 1 de la tarde, ya iba a decir 9 de la mañana, ¿eh? 1 de la tarde, Jardín Principal, repito. 1 de la tarde, Jardín Principal. Ahí nos guachamos. Banda Máxima Potencia, Radio Sensitiva. Por supuesto, muchos regalos y muchas sorpresas para ti, comadre. Pastel, ay, ay, ay. Algo rico, algo bien, algo chulo, algo del uno, claro. Oigan, ya son las 10:01. Vamos a un pequeño corte comercial. Regreso porque se viene lo bueno. Se viene lo bueno. Ágrame, chicos, por favor. Gracias. Dice por acá. Yo ando mandando a corte y me mandan ustedes mensajes, va. Hola, muy buenos días, Choco. ¿Cómo te vas a sentir si también dejaste solo al comandante? Ah, sí, cierto. Sí, cierto. Una de cal por las que va el de arena. Sí, tienen razón. Tiene toda la razón. Por cierto, le mando un saludo al amigo comandante, que me imagino que a estas horas ha de andar, ¿cómo se llama? Soñando con los angelitos. Sí, es que la chamba, ¿no? Y como lo saben, el amigo rumbero, pues su labor, ¿verdad? Es trabajar de noche por 1500. No, por un poquito más. Nah, pero saben que la chamba del amigo rumbero es, ya saben que somos multifacéticos y le hacemos de todo. Y el amigo rumbero, pues, es trabajar de noche. No vende, chicos, no vende caricias el amigo rumbero. Bueno, que nosotros nos hayamos dado cuenta, no, ¿verdad? Pero, pues, el amigo rumbero trabaja de noche. Pues, es DJ, ya lo saben, animador y todo el flow. Y, pues, le tocó chambear y yo sé que está descansando el amigo rumbero. Échale, métele candela, amigo. Yo aquí estoy haciéndote el quite, compadre. No pasa nada, amigo. Eso. Vámonos con buena música, no es cierto. Vámonos un pequeño corte comercial y regresamos con un programa especial dedicado para ti, mamá, dedicado para ti, mi comadre, la jefa del chante, la jefa del house. Así que en este momento, ponte en contacto conmigo y mándale un mensaje especial a tu mamá. Mándale un mensaje bonito a ese ser querido que es tu mamá, a ese amor incondicionable. Sin condición, tu mamá te da todo el amor y toda la ternura y también muchos chanclazos, yo lo sé, pero al final de cuentas es incondicional. Así que es tu momento, toma tu celular, mándale un bonito mensaje a tu mamá con dedicación y con mucho gusto aquí lo leeremos, pues, a través de Radio Sensitiva, y dedícale una canción si es que tú así lo deseas. Voy a un pequeño corte comercial, toma tu celular y ve escribiéndole ese bonito mensaje a mamá. Y pues ahí nos pones dedicado para quién, el nombre de mamá, tu nombre, por supuesto, y con qué canción o qué canción le vas a dedicar a mamá. Son las 10:03. Yo voy y vengo, un pequeño corte comercial. Yo no me tardo. Nanay.
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11: Claro que sí, compadre, ya nos vamos a poner sentimentales. ¡Híjole! ¿Ya le mandaste tu, ya me mandaste tu mensaje con dedicación para tu mamá? Yo sé que sí, yo lo sé. ¡Vámonos entonces! ¡Vamos para allá! Dice, hola, por favor, si me puedes poner la canción de los Bukis, te amo, mamá. Un abrazo muy especial para mi mamá María Celia Martínez, que la quiero mucho. Gracias por ser la mejor mamá y la mejor amiga. Por estar en las buenas y en las malas. Mi mamá siempre para mí. Que Diosito y la Virgencita de Guadalupe me la proteja siempre. Bendiciones. ¡Qué bonito! Por supuesto. Con mucho gusto te ponemos la canción dedicada para tu mamá María Celia Martínez Albino. Felicidades por ser la mejor mamá, aquí como nos comentan. Y tú dime, ¿cuál va a ser ese bonito mensaje que le vas a dedicar a mamá previo pues al 10 de mayo? Que de hecho, pues no tendríamos que decirle cuánto queremos a nuestra mamá nada más el 10 de mayo. Tú que tienes la oportunidad de tener a mamá ahí en casita todos los días, aprovechala, abrázala, apapáchala. Porque recuerden que en esta vida no somos eternos, mi compadre. Ok, así que vámonos con más, dice por acá. Muy buenos días, yo quiero mandar la canción de Señora Señora para Albertina Gervasio, su mamá de Delfina, Esperanza Cruz y Juana Cruz, Lupe, María, Nayeli, te escuchan en tu pátaro. Órale, claro que sí, con mucho gusto. Y bueno, pues tú mándame ese mensaje especial con dedicación, ¿para quién? Pues para tu mamá. Y por supuesto, dime, pues ahí le pones quién le manda el saludo, ¿verdad? Porque luego nada más me ponen el mensaje, pero no dice que quién. Y aquí tiene que saber mi comadre quién le dedica esas bonitas palabras.

0: con rolita, gracias. Vámonos con música. Dime qué canción especial le vas a dedicar a mamá. Pues previo a la celebración del 10 de mayo. Con mucho cariño, vámonos con esta canción que se llama Te amo mamá, de los Bukis. 10 con 10 minutos. Voy y vengo.
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Claro que sí, dedícale unas bonitas palabras a mamá. Hoy, 9 de mayo, pues ya estamos algunas horas de celebrar a mamá. Con mucho, claro que sí, con mucho cariño, con mucho respeto, les mando un saludo a todas las mamás que nos están escuchando en estos momentos. Felicidades. Y, no hombre, en serio que se siente una sensación rara, pero con mucha alegría dentro de mi cuerpo. En estos momentos hay sentimientos encontrados, hay así como que, híjole, no puedes creerlo, ¿verdad? Que pues que ya, el tiempo está corriendo muy rápido, y después que te das cuenta que ya se acerca el 10 de mayo, pues te das cuenta que literalmente hay que aprovechar cada momento, cada segundo con tu mamá, ya que pues el tiempo no perdona y el tiempo sigue corriendo. Híjole, son esos sentimientos encontrados que estoy sintiendo en este momento. Pero dime tú, ¿cómo te vas? ¿Cómo estás? Y dedícale unas bonitas palabras a mamá. Dice, muy buenos días, amigo y Radio Sensitiva. Mi saludo especial es para mi mamá Gloria Ávila Santillán del Chirimoyo. Decirle que la amo, la admiro, agradezco y le pido a Dios que me permita muchos años más con ella. Que siempre esté incondicional con nosotras, sus 5 hijas. La canción que le dedicaría es la canción de Carlos Rivera, Eres tú. Gracias, mi comadre. Te mando un abrazo, por supuesto. Para ti, para todos tus compañeros también de Farmacias del Ahorro, dile a mis compitas y a mis comadres que también se animen a mandarle su mensaje a su mamá. Claro que sí. Así que vámonos con más. Dice por acá Choco, hoy tengo. Ah, mira, por acá dice: hola Choco, hoy tengo un mega discurso para mi mamá, pero lo quiero resumir. Ok, me encanta porque dice que tiene un mega discurso y lo va a minimizar, lo va a hacer muy pequeño. Pero compadre, esta es una carta de 3 días, ¿no, hombre? Yo sé que no hay tiempo que alcance para decirle a mamá todo lo que quieres. Y tú muy bien. Dice, mami hermosa, sabes que eres un ejemplo a seguir, que siempre voy a estar agradecida con Dios por permitirme ser tu hija y estar a tu lado. Tú sabes las pruebas que nos ha puesto a la vida, pero gracias al Señor las hemos superado. También gracias por nunca dejarme sola cuando más te necesito. Mamita, gracias por todo. Te amo mucho. Y si nadie te lo ha dicho, eres el amor de mi vida. Gracias por ser quien eres, mami. Dios y la Virgen de San Juan te bendiga. Siempre que te dé mucha salud para que tú estés conmigo. Dice, por favor, ¿me puedes poner la canción de Gema de Vicente Fernández? Por favor, gracias. Oye, qué bonitas palabras. Mira, qué bonito. ¡No, hombre! No, mano, soy yo porque soy bien macho.

mi compa, vámonos con más música, vámonos con más rolitas, vámonos con esta canción de Carlos Rivera que se llama Eres Tú. Son las 10:18. Voy y vengo.

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12: Sensitiva 88.3. ¿Ya le dedicaste ese mensaje bonito a tu mami? ¿No lo has hecho? Mándamelo, este es tu momento. Dice: muy buenos días, Radio Sensitiva. Favor de complacerme con la canción de Hermoso Cariño para mi mami. Perdón, para mi mamita hermosa, que se llama Celerina, hasta el Tecumate, que la amamos mucho. La queremos mucho de parte de todos sus hijos, que estamos escuchando Radio Sensitiva aquí en el Tecumate. Va que va, con mucho cariño, claro que sí. Y también dice por acá: muy buenos días, feliz sábado. Este saludo es especialmente para saludar a todas las madres del mundo, en especial para mi mamá Cristina, mis hermanas Karina, Angélica, Teresa, Sandra, para todas mis tías, primas, por favor, les puedes poner la canción de Los Ángeles Azules, Por Amor a Mi Madre. Gracias, Checo Frende. Claro que sí. Y como siempre, como todos los días, nuestra buena amiga, dedicando unas bonitas palabras, dice: ya amaneció, que Dios llene tu vida de amor, paz y bendición. Que tengas un gran día. Buenos días para todos. Feliz sábado. Gracias, mi comadre. Como siempre, ¡hombre! Siempre nos haces el día, mi comadre. Te mandamos un saludo y un abrazo con mucho gusto. Claro. Dice: muy buenos días, amigo Choco. Espero que me puedas complacer con la canción de Madre Querida para mi mamá, la señora Estela Vega, que sabe que la queremos mucho, y de parte de todos mis hermanos y de sus nietos, que es la mejor mamá. Que Dios nos la cuide para siempre. Que nos dure muchos años más. Gracias, bonito día. Gracias, mi compadre. Gracias, gracias. Bonito día también para todos ustedes. Dice por acá: hola, Radio Sensitiva. Me puedes complacer con la canción de Te Amo Mamá de los Bukis, dedicada para mi mamá Abelina, quisiera imaginar, Martínez, a todas las mamás del mundo, de parte de Patricia. Lo escuchamos aquí en Grand Rapids, Michigan. Órale, claro que sí. Dice: muy buenos días, Choco. Me puedes complacer con la canción de Amor de Eterno de Juan Gabriel, dedicada para mi mamá Alejandra Resendi Ruiz, que la quiero mucho, es la mejor mamá del mundo. Que Dios nos las deje muchos años más con buena salud, y le agradezco mucho de sus hijas Guadalupe y su nieto José Julián. Gracias, mamá. Claro que sí, con mucho gusto. Y bueno, pues vámonos con música, vámonos con una canción que nos solicitaron en el bloque anterior, con esta canción de Vicente Fernández que se llama Gema. Son las 10:28.

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1: Claro que sí, mi compadre, ya estamos de regreso, estamos contigo, mi comadre, y vámonos con más. Choco, quisiera mandar felicitaciones a todas las mamás del mundo, esas que darían su vida por sus hijos, especialmente para mi mamá, Guille. Le puedes poner la canción, se llama Mamá de María Ilusión, te escuchamos desde Temascalcingo. Saludos a todos los mecánicos, Lobo, Cachetón, Rubio, Chapa, Nacho, Nito, órale. Claro que sí, con mucho gusto. Dice, muy buenos días, Choco, mándame un saludo para la mejor mamá del mundo, que es mi madre, aunque a veces yo sé que no soy la mejor hija, la amo con todo mi corazón. La mamá más linda siempre está cuando lo necesito, en los momentos buenos y malos. La amo, Ángela Becerril López. Te escuchamos en Cliserio Villafuerte. Gracias. Órale, claro que sí, con mucho gusto. Dice, hola, muy buenos días, Radio Sensitiva. ¿Me puedes complacer con la canción del grupo Brindis? La de A Ti Mamá, dedicada a mi mamá María Anita Alcántar Soreque, de parte de su hija Martina Juárez Alcántar, que la quiero mucho, que le doy gracias a Dios que por darme la mejor mamá del mundo, que donde quiera que se encuentre, papá Dios me la cuide y me la llene de muchas bendiciones. Gracias, lindo día. Claro que sí, yo también les quiero mandar una felicitación a ustedes, mamás, que eso, su amor es incondicional. Que justamente, como lo comentan, bueno, como lo dicen en los mensajes, ustedes darían la vida por sus hijos. En serio que, mamás, les mando un abrazo de parte de todo el Team Sensitiva, con mucho cariño, mucho respeto, y vámonos con otra canción de... ¿Quién, chicos del barrio? Ando bien inspirado y... Oh, el poema que yo tengo para ustedes, mamás. Me dicen los chicos del barrio. Híjole, vamos a entrar en un momento crítico del asunto. No, a ver. Ahí les va el poema que tiene el compa Choco para todos ustedes, comadres. Ahí les va. Presten atención, ¿eh? Defraudado de la vida, qué tristeza la mía. Cuando ella me pidió dos cervezas bien frías que estaban en el congelador. Al abrir la puerta yo, le contesté con amargura. De las dos que me pediste, madre, solo hay una. qué bonitas palabras, qué bonito poema. Yo sé que les gustó ahí en casita, sí. Madre, solo hay una. Vámonos con música, vámonos con rolita. Y tú dedícale un bonito mensaje a tu mamá. Previo a la celebración del 10 de mayo. Para ti, mamá, brindis, 10:33. Voy y vengo.

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1: Vámonos con más mensajes, claro que sí. Dice, oigan, te queremos recordar que mañana celebrando 10 de mayo, día de mamá, día de la jefa, del chante, del house, del cantón. Mañana Radio Sensitiva en punto de la 1 de la tarde estará celebrando contigo, comadre, Jardín Principal, banda máxima potencia, regalos, sorpresas. Por supuesto, pues toda la emoción, toda la euforia que se vivirá el día de mañana no va a tener precedentes, claro que sí. Así que mañana 1 de la tarde, Radio Sensitiva, banda máxima potencia, regalos, sorpresas, la cita, Jardín Principal, 1 de la tarde, no te lo puedes perder. Y también, pues, en otras noticias, señoras y señores, se les hace la invitación a la peregrinación a pie a Salvatierra, Guanajuato. La salida será el 31 de mayo del 2026. La celebración de la Santa Misa de salida será el día 30 de mayo a las 6 de la tarde en la parroquia de San Miguel Arcángel. Las inscripciones serán los domingos 10, 17 y 24 de mayo a las 2 de la tarde en el atrio de la parroquia de San Miguel Arcángel. Y por el amor más puro y sincero, gracias mamá, este domingo 10 de mayo el señor Mario Cruz Andrade envía un gran saludo a todas las madrecitas en su día y las invita a pasar por un pequeño detalle a las instalaciones de las oficinas de la Unión Campesina Democracia de Ocampo, la UCD, calle Libertad 160 en San Miguel Curahuango, municipio de Marabatío, a partir de las 11 de la mañana. Las esperamos, no pueden faltar. Así que bueno, pues ahí están las invitaciones, pues para el día de mañana. Y vámonos con más, dice por acá, a ver. Hola Choco, muy buenos días, buenos días. Saludos para mi mami, la señora Angelina García, que la amo demasiado. A mis hermanas Gris y Liz de Loma de la Rosa. ¿Me puedes poner la canción de Sabes Una Cosa de Luis Miguel? Muchas gracias, Choco. Con mucho gusto, claro que sí. Hola Choco, saludos a todas las mamás sensitivas de San Miguel Curahuango, la señora Conchita, la señora Mati, la tía Gloria Ferrer, Mere Moreno, Lluvia Soria, que en paz descanse, la tía Olivia, Lupe Soto, Mari y mi mamá Lolita Ferrer, que la queremos y la amamos mucho a sus hijos. Feliz Día de las Madres, me complazco con una canción de hermoso cariño. Gracias, bendecido día para ti y tu familia, Choco. Atentamente, Sabina Ferrer, de la Ciudad de México. A mí, amiga Sabina, te mando un abrazo. Saludos también, por supuesto, ahí para mi comadre, claro que sí, para mi comadre Lolita Ferrer, que en este momento yo sé que nos está escuchando. Le mando un abrazo de parte del Team Sensitiva, por supuesto, del compa Choco. Dice, muy buenos días, quiero felicitar a mi mamá Jennifer, que cumple años mañana. Que Dios la bendiga, que la quiero mucho. Y que, aunque esté lejos, siempre va a ser mi bebé en la Unión Americana, por fe. Le pones las mañanitas y para ella es la mejor hija del mundo, gracias. Órale, 10 de mayo, bueno, pues, ¿será que recibirá dos regalos? ¿Será o no será? Yo digo que sería lo justo, ¿no, chicos del barrio? Sí, yo creo que sí. Sí, tendría que recibir dos regalos mi comadre, por ser mamá y por ser su cumpleaños. Yo como luego lo digo, yo sé que lo digo en broma, pero es... Pero es en serio, no es en serio. Pero por ejemplo en las fiestas yo digo, las familias llevan un regalo, ¿verdad? Para el festejado. Yo creo que tendríamos que llevar un regalo por persona. Yo creo, ¿verdad chicos? Sí, y a los chicos se me quedan viendo así como diciendo, ¿por qué? Sí, mira, porque cuando tú llegas a las fiestas, llegan, por ejemplo, tú eres, son cuatro de tu familia. Y llegan cuatro personas y tú traes un regalo para el festejado. Hasta ahí va bien. Pero cuando les dan de comer, les sirven a los cuatro, no nada más le dan al que lleva regalo. Ah, ¿verdad? Así que hay que llevar un regalo por persona. Yo digo, chasquido, chasquido, chasquido. Exacto, guiño, guiño, guiño, guiño. Órale. Así mi comadre tiene que recibir regalo por su cumpleaños y por el 10 de mayo también. Exacto, chicos. Vámonos con una canción, vámonos con esta canción que se llama ¿Sabes una cosa? Luis Miguel. Son las 10:42.

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Son las 10:51 y vámonos con más mensajes. Dice Choco, muy buenos días. Un saludo por adelantado para todas las mamás del mundo. Gracias a Dios yo todavía la tengo junto a mí. Y para esas mamás que ya partieron y dejaron ese vacío en el pecho, ¿puedes poner la canción de Dos Coronas a mi madre de los Cadetes de Linares? Claro que sí, mi compadre. Justamente, bueno, pues sobre ese tema, pues también les mandamos un abrazo donde quiera que estén a esas mamás que se nos adelantaron, ¿verdad? Pero que siempre siguen estando presentes en nuestro corazón, por supuesto. Y claro, te ponemos la canción que nos solicitas, Dos Coronas. A Dos Coronas a mi madre, claro que sí, con mucho gusto. Dice por acá también, muy buenos días, saludos para mi mamá, mi María y mi hermana Nancy, mi abuela Inés, hasta el cielo, para mi mamá Rosa y para mi cuñada Verónica. Y para mí, Guadalupe, me puedes complacer con la canción de Señora, Señora. Claro, con mucho gusto. Hola Choco, mándale una felicitación a mi mamá, se llama Claudia Almaraz Mondragón, soy su hija. Y también un saludo para mis abuelitas Liz y Teresa, también un saludo para Doña Mera con la canción de Muy Bobadilla, gracias. Claro que sí, yo también quiero aprovechar para mandarle un saludo a mi mamá, quiero mandarle un saludo a mi abuela, por supuesto, y a mis tías también, con mucho gusto y con mucho cariño, claro. También para mi esposa, les quiero mandar un abrazo y pues desearles un feliz día 10 de mayo, que yo qué más quisiera dividirme en 500 partes, ¿verdad? Para estar en esos momentos especiales, pero lastimosamente aún no he dominado esa técnica, ¿verdad? De dividirme en muchos yo's. Y yo sé que muchos de nosotros, compitas, comadres, hemos querido dividirnos en muchos para poder estar en momentos especiales con nuestros seres queridos, pero lastimosamente muchas veces pues no se puede. Así que con mucho cariño a todas, también por supuesto le mando un abrazo donde quiera que esté mi comadre, que en paz descanse, un abrazo bien fuerte, por supuesto, y exacto, chicos, para todas las mamás del mundo mundial. Exacto, pues les mando un abrazo muy afectuoso. Y bueno, pues vámonos con buena música, vámonos con otra canción, vámonos con esta canción que se llama Dos Coronas a mi madre, para esas mamás que pues lastimosamente ya no están con nosotros, pero que siguen aquí, mira, pegando duro en el corazón. Son las 10:53.

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1: 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Yo soy Chuy Morales

0: Y estas son las noticias. El presidente de Estados Unidos, Donald Trump, volvió a asegurar el pasado viernes que los grupos delictivos gobiernan México, apenas dos días después de afirmar que si el país vecino no hace su trabajo para combatirlos, Washington lo hará. En un acto por el Día de la Madre en la Casa Blanca, el republicano destacó que su administración ha reducido el tráfico de drogas por vía marítima en un 97%, pero insistió que los estupefacientes siguen llegando por tierra a través de México. Trump ha asegurado en anteriores ocasiones que México está completamente en manos de los grandes grupos organizados. Y sus palabras de hoy llegan después de que esta semana amenazara nuevamente con intervenir militarmente en territorio mexicano contra los grupos organizados. El mensaje de Trump del miércoles ya deparó una reacción de su homóloga, la mexicana Claudia Sheinbaum, quien replicó diciendo que su país está actuando contra los grupos organizados y que sigue abierto a cooperar con Estados Unidos en tarea, al tiempo que volvió a subrayar la necesidad de respetar la soberanía del Estado mexicano. La organización civil México Evalúa criticó el viernes pasado la propuesta del gobierno mexicano de adelantar del 15 de julio al 5 de junio el cierre del ciclo escolar 2025-2026 debido a la ola de calor y al Mundial de Fútbol 2026, y advirtió que la medida dejará solo 17 días efectivos de clases para 23.4 millones de estudiantes en un país que enfrenta un fuerte rezago educativo. La ONG señaló que el recorte afectaría a 23.4 millones de alumnos en medio de una crisis de aprendizaje, pues actualmente solo 5 de cada 10 estudiantes comprenden textos y apenas 3 de cada 10 pueden resolver problemas matemáticos, según datos de la iniciativa Aprender Parejo de México Evalúa. El jueves también la Secretaría de Educación Pública de México anunció que el ciclo escolar 2025-2026 concluiría el 5 de junio en vez del 15 de junio debido a la ola de calor que afecta al país y a la realización del Mundial de Fútbol 2026 que inicia el 11 de junio. México Evalúa recapituló que hasta el 15 de junio quedaban 45 días efectivos de clase, por lo que el acortar el ciclo escolar en 6 semanas únicamente restan 17 días. La organización reconoció que las altas temperaturas representan un riesgo para las comunidades escolares, pero cuestionó que la SEP no haya hecho públicos los criterios técnicos que justifican reducir en 6 semanas el calendario escolar. Además, advirtió que la autoridad educativa no ha explicado cómo garantizará el cumplimiento de los programas de estudio ni cómo realizará la tercera evaluación trimestral prevista entre el 8 y el 14 de junio. También alertó que la medida afectará a 7.2 millones de hogares monoparentales, 8 de cada 10 encabezados por mujeres, debido a las cargas adicionales de cuidado que implicará el recorte de clases. Hasta aquí la información. Yo soy Chuy Morales. Le invito a quedarse en la programación de La Qué Buena 91.9 y Radio Sensitiva 88.3. Más adelante tendré más para usted.
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2: Con más mensajes, claro que sí. Vámonos, dice por acá. Dice: hola Choco, muy buenos días. ¿Me puedes poner la canción de Amor Eterno para mi mami que está en el cielo? Y que agradezco a Dios y a la vida haberme dado a la mejor mamá del mundo. Claro que sí, con mucho gusto. Dice por acá: hola, muy buenos días, amigo. Saludos para mi mamita Isabel Bautista Abad, que la amo mucho y le doy gracias a Dios por tenerla en mi vida. Ella es una mujer guerrera, valiente, una gran mamá. Que Dios me la cuide y me la bendiga siempre. También saludos para todas las mamás del mundo que día a día le echan muchas ganas para que sus hijos no les haga falta un plato de comida. Especial para todas mis conocidas que trabajan en el mercado San Juan. Órale, claro que sí, les mandamos un abrazo. Dice: hola, muy buenos días, Choco. Mándale un saludo hasta el cielo para mi mamá Teresa Arroyo. Para mi suegra, que la quiero mucho, a la señora Rebeca, que siempre ha estado conmigo, de parte de su nuera, que aquí en el Cerro del Tecomate, municipio de Senguio. Solo para Macaria Trejo, mi madre, que la amo demasiado, es una gran mujer. ¿Me puedes poner la canción de Mujer Más Fuerte de Grupo Firme? Claro, muchos días, amigo Chocodrilo, buenos días. Yo quisiera dedicar una canción para mi mamá que se llama Mi Jefa de MC Damo. Espero me puedas complacer, excelente tarde. Dice: hola Choco, mandamos saludos para mi mamá de La Mora, que no solo es mi madre, sino mi compañera, mi amiga de vida, que la quiero mucho, que le agradezco a Dios por me permitir un año más conmigo, con la canción de Hermoso Cariño, gracias. Órale, claro que sí, con mucho gusto. Oigan, compitas, oigan, comadres, gracias, gracias por esos mensajes bonitos para su mamá. Ya se me olvidó la canción que iba a poner, chicos. No les digo, no sean así. Sí, se me fue. A ver si la volvemos a encontrar. A ver, ¿dónde está, chicos? Ah, ya la encontré, ya me acordé, chicos. Claro que sí, felicidades a todas las mamás del mundo mundial, Zetam. Claro que sí. Oigan, dime, compita, dime, comadre, una frase ahí en casita, por favor. Dime una frase que tu mamá te decía o que te sigue diciendo. Una frase de mamá, una frase así de, que tú dices, nunca se me olvida. Una frase de mamá. Por favor, 447-107-7723. Y si me haces el favor, mira, una frase que te haya dicho o te diga tu mamá. Y después le mandas tu mensaje bonito, chulo. Y qué canción le vamos a dedicar con mucho cariño. Sobres, dime una frase que tu mamá te diga o que te siga diciendo. Bueno, que te decía o que te siga diciendo. Vámonos con esta canción de Rocío Dúrcal que se llama Amor Eterno. Son las 11 de la mañana, ya con 2 minutos. Voy y vengo.

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12: Vámonos con las frases que tu mamá te dice o te decía. Vamos a ver, y vamos a empezar con una muy peculiar. Órale, por acá el buen amigo Chris González nos dice, la frase es, ¿a qué hora vas a llegar, hijo de tú? Clásico de tú, sí. Dice, saludos para la señora Conchita. Órale. Ay, sí, es que tú, la jefa cuando... No, es que en serio, tu mamá para que te dijera eso, de veras le tendrías que haber hecho unas cuantas antes, previas a algo, para que ya te dijera ese nivel, hombre. Amigo Chris, un saludo al amigo Alegre, al amigo Chris, a doña Conchita, con mucho respeto, a doña Mati, por supuesto, a, también para... nuestra, ¿cómo se llama? Para nuestra amiga Cristina también, por saludos, ¿por qué no? Claro que sí, sí, o sea, se ve joven. Exacto, chicos. Mira, se quedaron con el ojo cuadrado. Así, saludos para doña Conchita, saludos para nuestra amiga Cristina, por supuesto, saludos para doña Mati, saludos para todas nuestras, ¿cómo se llama? Sensitivas de corazón, que son mamás. Felicidades en su día. Y dime cuál es la frase motivadora que te decía tu mamá. Dice para acá, dice, muy buenos días, Choco. Mi mamá nos decía, a ver si ya pasó. Dice, ve a ver si ya puso la marrana. ¡Oh! Es cuando se quería deshacer de ti tu mamá. Sí, te decía, ya, vete para allá, córrele, ve a ver si ya puso la marrana. Es bueno. Quiero mandar un saludo para mi mamá y mi hermana hasta el cielo, que dejaron un vacío muy grande. Para todas mis hermanas de la familia García Valdés, les mando un abrazo. Claro que sí, con mucho gusto, les mandamos un abrazo donde quiera. Yo sé que nos está escuchando y yo sé que la frase de tu mamá sigue vivo en ti. Sí, dice por acá, Choco, la frase de mi mamá es... A ver, vamos a ver. Dice, la frase de mi mamá es la de no dependan de nadie, mi Alejandra Reséndiz Ruiz. Choco, quiero, órale, la de nube viajera para mi mamá Inés Ruiz Uribe hasta el cielo. Claro que sí. Órale, nunca dependas de nadie. Uy, esa es buena. A mí, una frase de mamá. ¿Cuál era? Ay, creo que son varias, ¿no? Creo que una frase de mamá es la de pásame el deste de la desta que está encima del deste. Sí, está ahí en la esta. Encima del deste, te estoy diciendo. Era una frase típica de mamá. Y creo que una frase muy, muy pegada, muy marcada.

que algunos tenemos en esta parte de frases icónicas de mamá es la de come tú, yo ya me llené. O come tú, yo no tengo hambre. Esa es, esa es matadora, pero matadora que, pero matadora de veras, ¿eh? Dice, para que, dice, hola Choco, mi frase que mi mamá siempre me dice es, y si lo encuentro, ¿qué te hago? Sí, clásico de mamá, si lo encuentro, ¿qué te hago? Dice, manda un saludo para mi mamá Marta, que la quiero mucho, con la canción de los Flyers, madrecita consentida. Saludos para mis hermanas que te escuchan en la Unión Americana. Órale, claro que sí. Es que eso es algo insólito. Si tu mamá te manda, no sé, al refrigerador a buscar, no sé, algo del refri, leche, ¿no? A ver, ve al refri y saca la leche que está ahí para el cereal. Vas y buscas la leche y no la encuentras. Sí, o sea, tú ya rebuscaste por todo el refrigerador y no la ves. Y tu mamá, si la encuentro, ¿qué te hago? Lo peor es que tu mamá abrió el refrigerador y exactamente enfrente de tus narices estaba la leche. ¡Hombre! Y lo peor es lo peor era lo que sucedía después. Lo bueno chanclazos. Otra frase que se me quedó muy marcada es de córrele porque donde te agarre. ¡Ay, esa era buenísima! ¡No, hombre! ¡Ay, Diosito santo! ¡Córrele porque donde te agarre! ¡Ay, Diosito! Eso una vez me lo dijo cuando rompí el vaso de la licuadora. De hecho, no la he vuelto a ver desde ese día. Yo tenía 7 años, ahora tengo 36. ¡Ah! O sea, más de 20 y tantos años. ¡Nah, no es cierto! ¡Ay, Diosito santo! ¡Vámonos con más música! ¡Vámonos con algo! ¿Con cuál nos vamos, chicos? Otra canción dedicada para mamá. Una canción bien... híjole, es que todas son bonitas. Todas las canciones son bonitas para mamá. Vámonos con esta canción. A ver, ¿dónde está? No, la habían solicitado. Yo la había puesto de fondo. Vámonos con esta canción que se llama Señora, Señora. Para todas esas mamis del mundo mundial, son las 11:18.

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son las 11:25 y recuerda que mañana en punto de la una, en el centro de Marabatío, en el jardín principal de Marabatío, 1 de la tarde, Radio Sensitiva, celebrando mamá como te lo mereces, comare. 1 de la tarde, habrá pastel, habrá sorpresas, habrá regalos, por supuesto, cantándote las mañanitas de viva voz de la banda Máxima Potencia. Y bueno, pues también para que te eches un bailongo, disfrutando, ¿no? Claro que sí. 1 de la tarde, jardín principal. Ay, nos guachamos, por supuesto. Y vámonos con más mensajes, gracias. Dice por acá, a ver. Dice, hola, muy buenos días, Choco. A mí la frase que me dice mi mamá es la de, a ver qué van a hacer el día que ya no esté. Híjole, compadre. Compito, comadre. Esa es una de las frases que de niño, pues no la comprendes. Cuando creces, es creo que una de las frases como que, pues más, con más poder, más sentido. Sí, porque ¿qué vas a hacer el día que pues yo ya no esté? Es difícil escucharlo, pero también es una, tal vez una triste realidad. Pues que, ¿qué va a pasar? Pues ese día se derrumba todo tu mundo. Ay, Dios mío. Pero sí, frase icónica de mamá. Sí, solamente a mamá se le puede ocurrir ese tipo de cosas. Dice, vámonos, dice, ¿cómo dices que dijo? Muy buenos días, amigo Choco, buenos días, ese loco soy yo. Mándame una canción para todas aquellas mamás que nadie se acuerda de ellas, y para la mía, que ya no está conmigo y que el extraño. Se llamó Esperanza Valdés, gracias con la canción de Inolvidable Amor de esa, esa no, comare. Uno ya está empezando a agarrar vuelo, comare, así como meterle candela de reírnos un poquito. Y tú me vienes a pedir la de esa canción de los Jonix, Inolvidable, esa no, comadre, me vas a hacer llorar a mí también. Sí, no, hombre, es una canción muy bonita, muy triste. Ay, pero necesaria a veces. Sí, también, la Netflix, chicos. Dice, muy buenos días, ¿me puedes complacer con la canción de Juan Gabriel? Juntos, dedicada para mi mamá, María Remedios, que le gusta mucho, que es la mejor mamá del mundo, que la quiero mucho, gracias a todos, gracias a todo lo que nos ha enseñado a lo largo del camino, gracias por todo ese esfuerzo y sacrificio que sigue haciendo. ¡Órale! Dice, hola, ¿me puedes poner la canción de para mi mamacita, que está ahí en el cielo y que la extraño, con la canción de Cornelio Reina, este 10 de mayo para mi mamá? Claro que sí, con mucho gusto. Dice también por acá, dice, hola, amigo Choco, una frase muy común de mi mamá Cristina Rodríguez era, vas a ver cuando lleguemos a la casa y en la casa aparecía la chancla voladora. ¡Ay, Dios mío santo! Sí, es cierto, sí. Cuando llegues a la casa vas a ver. ¡No, hombre! Esa era una de las peores frases. Es, fíjate que me, a lo largo de la vida me han amenazado muchas veces. Pero esa es la que más me ha marcado. Sí, no, hombre, chicos del barrio, ustedes ya son muy jóvenes. Son muy jóvenes para saber de qué se trata el... Exactamente, chicos, de lo que estamos hablando. Órale, ahorita les vamos a dedicar una canción a todas esas mamás. Con una manera muy peculiar a la... Exacto, al Forge del Choco. Exacto, ahorita se las vamos a poner. Vámonos con esa canción de Inolvidable Amor de los Jonix. Son las 11 ya con 29 minutos. Bonito día para ti, mi comare.

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1: ¡Uy, uy, uy! Son las 11 con 33 minutos y estamos previos a la celebración del 10 de mayo. Dice, a ver, Choco, una mítica frase de mi mamá. A ver, bueno, sí, es que no, las jefas del cantón son sabias, ¿eh? Dice, Choco, una mítica frase de mi mamá es, pásate que no te voy a hacer nada. ¡Ay, ay, ay! Y cuando dabas un paso, ¡zas! La cinturoniza de tu vida. Saludos de tu buen amigo Juan Paulo de Las Joyas, que ayer te escuchamos. Saludos para toda la familia. Ponme la canción de Mi Primer Amor de Palomo, dedicada para mi bella mamá hermosa y a mis tías y a mi abuelita, que te escuchan en Cachiví. Gracias, Chocotorro. Excelente día. Claro que sí. Pásale, no te va a hacer nada. No va a pasar nada. ¡No, hombre! Y lo peor es que le creías a tu mamá ciegamente. Sí, sí, ciegamente le creías y ahí andabas. Después el cinturonazo, tracas. Y bueno, vamos a dedicarle una canción a todas las mamás por el 10 de mayo, previo al 10 de mayo. Que por supuesto te recordamos que mañana, 1 de la tarde, Jardín Principal, Radio Sensitiva y tu comadre. Y nosotros tenemos una cita. Sobres, 1 de la tarde, banda máxima potencia, regalos, sorpresas y un rico y sabroso pastel para festejarte a ti, mamá, como te lo mereces. Y de una manera muy peculiar, como se distingue el compa Choco, mamá, les quiero dedicar una bonita y bonita canción. ¡Súbele, chicos del barrio!
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sí. De una forma muy peculiar, te deseamos feliz 10 de mayo, mi compadre. Si no quieres, no, chanclastos lo que me daba mi jefa. Vámonos con más, dice amigo Choco. Dice, muy buenos días, buenos días. Quiero mandar un saludo para mi mamá, la señora Remedios Correa. Te escuchamos desde Acambay. Saludotes para toda mi tropa chula de Acambay. La frase que más nos dice, o sea, que fíjate que nos dice, ¿eh? Síguele como vas y te voy a llevar a jurar. ¡Ah, caray! ¡Calajo el ajo, calajo el ajo! Saludos y felicidades para todas las mamitas del mundo. Síguele como vas, te voy a llevar a jurar. A mí nunca me dijeron eso, compita comare, nunca me dijeron eso. ¡No! Bueno, de chiquito, ya de grande tampoco me dijeron eso. ¡No, hombre! ¡Tracas, chanclazos los que me daba mi jefa! Órale, dice para acá, muy buenos días, saludos para la señora Mari Telles Martínez, de parte de sus nietas Venega Ruiz, que las quiero mucho y que espero que se pasen un día, un feliz día de mamis, muy contenta. Órale, va que va. Choco, otra frase de mi mamá es, han de pensar que van a tener mamá para toda la vida. Sí, la Netflix. Cosas inolvidables que mamá nos dejaba. Vámonos con bonita música, vámonos con más canciones en este bonito especial que tiene Radio Sensitiva para todas las mamis del mundo mundial. Dime con qué canción, compita, dime qué frase más te decía tu mamá. Exactamente, chicos del barrio. Exacto. Que te dedicaba, bueno, estas frases icónicas de mamá. Vámonos con esta canción de Banda Pequeña Musical, El Retrato de Mamá. Son las 11:37.

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9: ¡Uy, uy, uy! Vámonos con más. Dice: muy buenos días, amigo Choco. Buenos días. ¿Me puedes complacer con la canción de Edgardo Núñez? La frase de mi mamá que me dice mi mamá es: pero algún día vas a tener hijos y te vas a acordar de lo que te digo. ¡Ay, calajo el ajo! Sí, cierto. En mi casa nadie decía, algún día vas a tener hijos y vas a ver de lo que hablo. Ay, Dios mío santo. ¿En qué momento pasamos de ser los niños a ser los adultos ahora? No. Eso no es justo. Dice, hola amigo, ¿me puedes mandar saludos para mi mamá Guadalupe? Que la amo mucho, que es lo que más amo. La frase que ella me decía es... se los dije, pero no entienden. Esa era... fuerte y concisa, se lo estoy diciendo. Y nomás, nanay. ¿Me puedes mandar la canción de Hermoso Cariño? Ya salió la canción de Hermoso Cariño, mi comare. Muy buenos días, compa Choco Power. Feliz sábado. ¿Nos puedes complacer con la canción de Querida Mamá con Banda Cuisillos? Para saludar a mi mamá. Perdón, discúlpenme. Hasta Marabatío, Michoacán. Un fuerte abrazo para ella a distancia. Que la quiero mucho. Espero nos puedas complacer y muchas felicidades a todas las mamás sensitivas. en su día. Felicidades, amigo Juan Sin Miedo, muchas gracias. Gracias, amigo Juan Sin Miedo, y te mando un abrazo. Como siempre, pues gracias por ser cómplice de estas dinámicas para el 10 de mayo, para el pasado, que fue el Día del Niño. Y bueno, pues que siempre estás al pendiente de toda la banda sensitiva. Muchas gracias, mi compadre. Te mando un abrazo bien fuerte. Y por supuesto, para toda tu familia, muchas bendiciones, mi compa. Claro que sí, te ponemos la canción de Banda Cuisillos. Querida mamá, con mucho gusto. ¡Vámonos!

Claro que sí, y te queremos invitar para que mañana en punto de la 1 de la tarde no te pierdas la celebración de Mamam. 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Para que se echen un bailongo ahí con la banda Máxima Potencia. Y también, por supuesto, llévate a las vecinas. Diles, oigan, mañana 1 de la tarde, Jardín Principal, Radio Sensitiva para todos ustedes, celebrando a mamá como se merece. Claro que sí. Oigan, pues vámonos con la información de todos los días para que ustedes estén bien atentos. Pero bien atentos, ¿ok? Vámonos, chicos. Por favor. Gracias. 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Compitas y comadres, saludos, por cierto, a las trabajadoras de Cortinas de Acero Baeza, que siempre andan al 88.3 y pasaditas. Les mando un abrazo. Dice, hola, muy buenos días. Muy buenos días, ¿me podrías poner esta frase de mi mamá que me decía... Métete a la casa, no te vaya a pasar nada. Y me metí... ¡Ah! Métete a la casa, no te voy a hacer nada. Y me metí a puro chanclas. Después la... Oye, sí, la neta, ¿quién no? Es como le estaba diciendo, ¿quién no confiaba en su mamá? Pásate, no te va a hacer nada, no, hombre. Los chanclazos volaban, los cinturonazos tendidos como siempre. No, hombre. Ay, Diosito santo, qué tiempos aquellos. Dice también para acá, amigo Choco, la frase que mi mamá me dijo: ya te casaste, ya te amolaste. Mándale un saludo para todas las mamás, en especial para mi mamá Teresa Elías. ¡Órale, saludotes!

0: De lujo. Muchas gracias a toda esa gente bonita, pues que se puso en contacto con nosotros. Les mando un abrazo con mucho cariño a todas esas mamás sensitivas de corazón. Les mando un abrazo y que tengan un excelente y muy bonito 10 de mayo. ¿Qué pasó, chicos? ¿Más mensajes? Gracias. Claro, aquí les damos lectura a todos. A Choco, mi mamá me decía, goza de abril y mayo, que tu agosto te llegará. Oye, esa nunca la había escuchado. Saludos para mi mamá Josefina Malos, así puso. Gracias, ok. Perdón. Discúlpeme. Goza de abril y mayo, que tu agosto llegará. Oye, esa es buena. Déjame guardarla en mi disco duro. Perfecto, ya la guardé. Dice, amigo Choco, por favor, compláceme con una canción de la banda Machos, gracias mujer, dedicada para todas aquellas mamitas que nos han dado lo mejor de sus ejemplos, gracias. Órale, dice, hola compo Choco, la frase de mi mamá, dice, cuando ya no tengan, ya no me van, cuando ya no me tengan, ya no me van a tener. Ok, se vale, claro que sí, claro que yes. Compitas, comadres, nosotros llegamos y culminamos esta programación matuvespertina. Es que ya estamos pegándole a la tardecita. Te deseo un bonito fin de semana, compita, comadre, allá en casita, en el trabajo, ya falta menos en el último jalón. Te deseo que tengas un bonito sábado. Y para todas esas mamás, feliz 10 de mayo. Les desea Radio Sensitiva, todo el Team Sensitiva, les mandamos un abrazo con mucho cariño. Nosotros nos despedimos con una canción de Cuisillos que se llama Querida Mamá. 11:53. Si Dios no lo permite, nos guachamos el lunes en punto de las 7 de la mañana con todo el flow y con toda la candela. ¡Chulada de fin de semana para ustedes! ¡Juémonos!
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1: ¿Qué tal, amigos de La Qué Buena 91.9 en Ciudad Hidalgo y Radio Sensitivo 88.3 en Marabatío? Yo soy Chuy Morales y estas son las noticias. En aguas del Océano Pacífico, frente a las costas del estado de Guerrero, la Secretaría de Marina, a través de la Armada de México en funciones de Guardia Costera, aseguró una embarcación menor con 3 motores fuera de borda. Durante la intervención, se detuvo a 2 personas de nacionalidad extranjera y se incautaron 26 bultos de una sustancia con características similares a la cocaína. La acción derivó de labores de inteligencia e investigación que permitieron dar seguimiento marítimo a la embarcación desde 361 millas náuticas, o sea, 668 kilómetros al sur-suroeste de Acapulco, Guerrero, hasta su arribo a tierra en las costas de Arroyo Seco, municipio de Petatlán. Como resultado del despliegue coordinado de unidades de superficie aérea y terrestre, el personal naval logró el 4º aseguramiento consecutivo de sustancias ilícitas en el mar en tan solo una semana. Este operativo representa una afectación significativa a las capacidades operativas de grupos delictivos dedicados al trasiego de droga en la zona. Las personas detenidas y el cargamento asegurado fueron puestos a disposición de la autoridad competente en la 8ª Región Naval con sede en Acapulco, donde se integrará la carpeta de investigación correspondiente. Estas acciones forman parte de las operaciones de vigilancia que realiza la Armada de México para inhibir actividades ilícitas en aguas nacionales, debilitar a los grupos delictivos y fortalecer el Estado de Derecho en las zonas marinas mexicanas. La mañana de este sábado se registró un fuerte accidente en la autopista Siglo XXI, específicamente en el tramo Lázaro Cárdenas, Nueva Italia, donde colisionaron 2 camiones. De acuerdo con los reportes de conductores que circulaban por la vialidad, el siniestro ocurrió poco después de las 7 de la mañana en las inmediaciones del kilómetro 172. Como referencia, el punto de impacto se ubica en el sentido hacia Morelia, antes de cruzar el último puente de fierro. Algunos automovilistas que se trasladaban por la zona descendieron de sus unidades para intentar auxiliar a los ocupantes de ambos vehículos. De manera extraoficial, se reporta que habrían personas fallecidas en el lugar. Trasciende una cifra preliminar de 7 víctimas mortales. Sin embargo, las autoridades aún no han emitido información oficial debido a que los cuerpos de emergencia se encuentran en trayecto al sitio del percance. Cada vez se acerca más el 2º aniversario de La Qué Buena 91.9. Los ánimos y la alegría por festejar este aniversario de una estación muy querida y muy escuchada en la región se notan en las redes sociales. Además, como estelar tendrán al grupo Ponzoña Musical y el acceso será totalmente gratis. Hasta aquí las noticias. Lo invito a quedarse en la programación musical de La Qué Buena 91.9 en Ciudad Hidalgo y Radio Sensitivo 88.3 en Marabatío. Yo soy Chuy Morales. 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
0: 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Es la 1:07. 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
1: Hola amiga de las voces del WhatsApp, por favor, compláceme con la salsa Vestida de Blanco.

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2: Buenas tardes, Radio Sensitiva. Quisiera que me complacieras, por favor, con la de Inolvidable Amor para mi Santa Madre hasta el cielo y a la señora Ana María Reyes, mis hermanas Sofía y Rosa María Soto Reyes hasta el cielo.

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0: Es la 1:23. 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
1: Hola, Radio Sensitiva. ¿Me puedes complacer con la canción de El Cerro de la Silla con los Broncos de Reynosa para mi abuelita que me sentó la segunda noche?

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2: Buenas tardes, Radio Sensitiva. Quiero mandar saludos para mi mamá, la señora Elena, para mi tía Silvia, mi hermana Noemí, para mi comadre Rebe, para todas mis hermanas. ¿Me puedes complacer con la canción de Hermoso Cariño?

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1: Hola Radio Sensitiva, ¿qué tal? Soy tu amiga La Tóxica. Quisiera que me complacieras con la canción de 365 días del año de Los Reales del Río, para dedicársela a mi amor de parte de su tóxica. Saludos para todos, bye bye.

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1: Buenas tardes, iniciativa. Siempre es complacer con la canción de Dos Coronas a mi madre, por favor.

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1: Hola, ¿qué tal, Sagrada Familia? 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Bueno, mi querido hermano, mi querido oyente, gracias por escuchar esta estación radial. Debo responder rápidamente porque el tiempo es corto y mi análisis es preciso. Vemos un campo energético débil, lo cual ha sido afectado por un proceso de oscuridad en un alumbramiento a una foto suya. Es una ritual fuerte de magia negra que causa, mi querido hermano, bajo en las defensas del cuerpo humano. Es por eso que no hay medicina ni tratamiento que usted logre mejorarle. Por el contrario, cada día empeora más a pesar de que usted se cuida. 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
1: Hola Radio Sensitivo, ¿me puede complacer con la canción

Hola, buenas tardes, amiga Brenda. Quisiera mandar un saludo para mi mamá Lalita hasta el cielo, de parte de sus hijas. Y si me la puedes poner la canción de Un Rinconcito en el Cielo, especialmente para mi mamá, que mañana va a ser su día. Gracias.

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1: Hola, buenas tardes, Radio Sensitiva. ¿Me puede complacer con Amor Eterno? Gracias.

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3: Son las 2:09.
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5: La radio sensitiva, ¿me podrías complacer con la canción La Cruz Olvidada para escucharla? Gracias.

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2: Hola, buenas tardes, Radio Sensitiva. ¿Podrían complacer con la canción Vámonos de Fiesta con la banda El Recodo, por favor? Y quiero mandar una felicitación para todas las mamás, que se la pasen muy bien el día de mañana y que Dios las bendiga siempre. Y pues espero que tengan un bonito fin de semana lleno de muchas bendiciones para todos ustedes, amigos locutores, y que Dios los bendiga.

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1: Hola, buenas tardes, Radio Sensitiva. ¿Me podrías complacer, por favor, con la canción de Los Bukis, Te Amo Mamá, especialmente para mi mamá, la señora Chelita Martínez, de San Juan Yurecuaro? También un saludo para mí, que mañana es nuestro día. Gracias, los escuchamos aquí en Chicago y Wisconsin. Linda tarde. Bye, bye.
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0: 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Escuché que le dolían mucho la rodilla.
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0: Son las 2:24. 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
2: Buenas tardes, Radio Sensitiva. Por favor, me puedes complacer con una canción, Por el amor a mi madre, muy en especial para Milarita hasta el cielo.

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1: Hola, Radio Sensitiva, que tengan feliz fin de semana. Felicitaciones y saludos más especial para mis dos abuelitas que están en el cielo. Y espero que me puedas poner el tema Nadie es como tú, de Rocío Dúrcal. Gracias y saludos. Un abrazo para todos ustedes.

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1: Hola amiga de las voces del WhatsApp, Radio Sensitiva, por favor, ¿me puedes poner la canción de Gerardo, Está Como Eres, por favor?

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9: Son las 2:46.
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Hola, ¿qué tal? Buenas tardes, Radio Sensitiva. Por favor, me pudieran complacer con una canción de banda Machos. Gracias, mujer. Saludos para todas las mamás del mundo mundial, en especial para mi mamá Cristina Rodríguez. Muchas gracias. Que tengan bonita tarde y bonito fin de semana.

Con la canción de Gracia, hoy la vi pasar. Saludos para mi mamá, para mi tía Lina y para mi tía Flor. Gracias.

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0: 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Son las 3:05.

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7: Son las 3:42.
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1: ¿Qué tal, amigos de La Qué Buena 91.9 en Ciudad Hidalgo y Radio Sensitivo 88.3 en Marabatío? Yo soy Chuy Morales y estas son las noticias. El presidente de Estados Unidos, Donald Trump, volvió a asegurar el pasado viernes que los grupos delictivos gobiernan México, apenas dos días después de afirmar que si el país vecino no hace su trabajo para combatirlos, Washington lo hará. En un acto por el Día de la Madre en la Casa Blanca, el republicano destacó que su administración ha reducido el tráfico de drogas por vía marítima en un 97%, pero insistió que los estupefacientes siguen llegando por tierra a través de México. Trump ha asegurado en anteriores ocasiones que México está completamente en manos de los grandes grupos organizados, y sus palabras de hoy llegan después de que esta semana amenazara nuevamente con intervenir militarmente en territorio mexicano contra los grupos organizados. El mensaje de Trump del miércoles ya deparó una reacción de su homóloga, la mexicana Claudia Sheinbaum, quien replicó diciendo que su país está actuando contra los grupos organizados y que sigue abierto a cooperar con Estados Unidos en tarea, al tiempo que volvió a subrayar la necesidad de respetar la soberanía del Estado mexicano. La organización civil México Evalúa criticó el viernes pasado la propuesta del gobierno mexicano de adelantar del 15 de julio al 5 de junio el cierre del ciclo escolar 2025-2026 debido a la ola de calor y al Mundial de Fútbol 2026, y advirtió que la medida dejará solo 17 días efectivos

0: De clases para 23.4 millones de estudiantes en un país que enfrenta un fuerte rezago educativo. La ONG señaló que el recorte afectaría a 23.4 millones de alumnos en medio de una crisis de aprendizaje, pues actualmente solo 5 de cada 10 estudiantes comprenden textos y apenas 3 de cada 10 pueden resolver problemas matemáticos, según datos de la iniciativa Aprender Parejo de México Evalúa. El jueves también la Secretaría de Educación Pública de México anunció que el ciclo escolar 2025-2026 concluiría el 5 de junio en vez del 15 de junio debido a la ola de calor que afecta al país y a la realización del Mundial de Fútbol 2026 que inicia el 11 de junio. México Evalúa recapituló que hasta el 15 de junio quedó a quedarse en la programación de la Qué Buena 91.9 y Radio Sensitiva 88.3. Más adelante tendré más para usted.
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Son las 4:05. 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
6: Son las 4 con 20 minutos.
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4: Son las 4 con 42 minutos.
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2: Ahorita, afortunadamente, ya no me duelen. 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
2: Sí, señor, de acuerdo. 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
1: Don Pedro, ¿usted qué le dice a la gente que nos escucha aquí por la radio?
2: Que cualquier, pues se sienten mal, atiéndanse. Aquí estamos muy bien, con el favor de Dios, y me siento muy bien. Gracias a Dios. Les recomiendo mucho a los maestros de la congregación Luz de Vida y a mí me han ayudado bastante, con el favor de Dios.
1: Muy bien, muchas gracias, señor. Que Dios lo bendiga.
2: Sí, que tenga un muy bonito día.
1: Amén.
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0: 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Son las 5:05. 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
15: A ver si es cierto, muchachos. Vamos a invitar ese grito para el trono de México esta noche. ¿Qué creyeron, compadre?

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3: Son las 5 con 21 minutos.
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6: Son las 5:43. La frecuencia que está sonando en todas partes.